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1: 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Como sabemos, un viernesito, el tráfico siempre se complica en diferentes puntos del país. Por aquí tenemos el reporte, dice carriles que van hacia San Salvador en el paso desnivel de Apopa. Están totalmente colapsados, así que si viene de Soyapango, pues va a tener que tener muchísima paciencia. También si van bajando por la carretera de Los Chorros, ay, ay, ay, ese tráfico está bastante complicadito por ahí. Recordemos que muchas personitas van saliendo de sus trabajos a esta hora de la tarde, nochecita casi, y es un viernes, así que armarse de paciencia y pues más vale llegar tarde que llegar nunca. Y así en diferentes puntos del país está el tema del tráfico, así que por ahí vamos a ir actualizándoles más adelante. Nos vamos a quedar por acá con este zarpazo sabrosón de los Tigres del Norte. 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
2: Son las 6 con 21 minutos.
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6 de la tarde con 25 minutos. Y estamos en el segundo bloquecito del Zaparso de los Tigres del Norte, y eso es gracias a Cafetería Maná, en donde te espera un ambiente cómodo, familiar y acogedor, perfecto para compartir con familiares y amigos un delicioso café y platillos servidos al instante con el toque único que solo Cafetería Maná sabe dar. 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

0: viendo también a Ricardo Alonso. Así que vamos y continuemos por acá. Pero antes de continuar, déjeme decirle que ya no vayas más lejos. 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Así que vámonos con Aquí Mando Yo.
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0: 6 de la tarde con 49 minutos. 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Dice, hoy de albañiles anduvimos, cerramos el taller, dice. Ah, vaya. Hoy no hubo parrillada entonces. Mire, como todos los días me mandan parrillada, yo digo, ya están en la parrillada, más que hoy es viernes. A descansar, ya mañana amanecen bien dormidos todos. Estamos en el último bloquecito del zarpazo sabrosón de los Sirios del Norte, y esto gracias a Cafetería Maná. Así que nos vamos con esa cancioncita.
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0: Y llegamos a las 7 de la noche con 7 minutos. Y damos inicio al baúl de los recuerdos. 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Y de esa forma damos inicio al baúl de los recuerdos.
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1: Son las 7 con 23 minutos.
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1: 7 de la noche con 28 minutos. 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
1: Nos vemos en la canchita.
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1: El amor estuvo aquí. Ay, ¿cómo fue eso?
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1: Espéreme, ya se la voy a buscar. Ya se la voy a buscar por aquí, espéreme. Deme unos minutitos.
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1: Continuamos con el baúl de los recuerdos, así que vámonos con este. Ya venimos complaciendo a una señorita por aquí que dice: el amor estuvo aquí. ¿Será?

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6: 7:46 PM. 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Por aquí tenemos actualización del tráfico en diferentes puntos del país. Accidente en carretera de Oro antes de llegar al restaurante La Bodeguita Soyapango. Carretera hacia Apopa. Tener cuidado si va transitando por ese callecita. También en Quetzaltepec, si usted va rumbo hacia San Salvador, pues tráfico bastante despejado. Así que si usted va saliendo a esta hora, pues va a llegar rapidito a su casa. Si no, va por ese rumbo y va por otro lado, pero pues tenga muchísimo cuidado, que en la calle uno puede encontrarse cualquier accidente. También tenemos por acá... Carretera de Los Chorros, está un poquito fluido el tráfico. Recordemos que es viernes y todo mundo va llegando, va bajando hacia sus casitas o diferentes puntos donde viven. Así que lo mismo, si va fluidito, pero tener muchísima paciencia. Si no quiere estar en el tráfico, pues le tocará pasar a comer a algún lugar para pasar el tiempo y luego salir hasta que ya el tráfico se haya quitado, ¿verdad? 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Y vamos a continuar por acá con el último bloquecito del baúl de los recuerdos. Mire usted, ya se nos fue una horita más. Así que vamos a ir complaciendo por acá a esta hora de la nochecita. 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Así que nos vamos a ir con esa cancioncita a esta hora de la noche.

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0: 8 de la noche con 5 minutos. Y con eso le damos la bienvenida a la rocola sabrosona de este viernesito. El cuerpo lo sabe. Pero déjeme compartir la información. 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
0: Y hoy sí, quiero echemos estas moneditas por acá. Con los ángeles azules vamos a empezar esta nochecita así, bailable. 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
1: Son las 8 y 22 minutos.
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1: 8 de la noche con 26 minutos. 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
5: Ocho de la noche con 51 minutos. 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Y seguimos por acá con la Rocola Sabrosona, gracias al patrocinio de Ferretería C&M. 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

0: Y llegamos a las 9 de la noche con 4 minutos. Y ya nos viene quedando una horita por acá nada más. 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Así que continuamos por acá y nos vamos a ir con un parcito de la arrolladora Banda Limo.
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0: Ey, Memo, parece que hay una boda ya, ¿no?
1: Déjame ir a ver, dale, pues.

0: Memo, escúchame, te estoy hablando, no me la espalda.
1: ¿Sabes qué? Ya estoy cansado de tus reclamos.
0: Pues ese es el problema, me voy.
1: Pues vete, tarde se te está haciendo para que te vayas.
0: ¿Estás seguro de lo que estás diciendo?
1: Claro, aquí no pasa nada si te vas.

0: ¡Ánimo!
1: ¡Vámonos!
0: ¡Vámonos!
2: ¡Ah, sí!
0: ¡Ándale!
2: Perdón,
3: ¡ay, te decía, niño! Aquí, por ejemplo.
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5: Son las 9:23.
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7: 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Y aproximadamente 15 minutitos, 30 minutitos nos separan ya

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9 de la noche con 49 minutitos. Y hoy sí nos vienen separando ya 10 minutitos de las 10 de la noche. Y con eso vamos a ir cerrando este bloquecito en este bonito viernes. Ya en el fin de semana. Pero les quiero compartir información. 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

Y bueno, yo paso por acá a despedirme y agradecerles por haberme acompañado una nochecita más en este, bueno, finalizando semana. Feliz fin de semana para todos desde ya. Desearles lo mejor y nos escuchamos el día de mañana a partir de las 5 de la mañana en punto. Se me cuidan muchísimo, que tengan una excelente noche. Yo me voy despidiendo de esta forma. Buenas noches a todos.

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0: Es un placer tenerlos esta noche junto con nosotros. 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

0: Es un placer tenerlos esta noche junto con nosotros. Muchas gracias por estar aquí, Elegantes de Jerez. Gracias, señores, por estar esta noche compartiendo.
1: Afortunados, agradecidos y bendecidos por la invitación. Es un honor para nosotros formar parte de este aniversario, de esta su fiesta. 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
0: De las bonitas. 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

5 de la mañana con 12 minutitos. Hola, hola, muy buenos días. Muy buenos días a cada uno de ustedes. ¿Será que ya se levantaron o solo yo ando levantada? Ay, qué barbaridad. Yo sé que están en el mejor sueñito ahorita. Bien dicen por ahí que el mejor sueño es el de la madrugada. ¿Será cierto? Sé que muchos amanecen dormiditos el día de hoy. Y los que ya se levantaron, digan: presente, aquí andamos con una tacita de café. Así que bienvenidos a un fin de semana más en Radio Sabrosona 981. Ya estamos por acá acompañándoles. Vamos a ponerle sus cancioncitas favoritas. Recuerde que estamos acá y puede llamarme o escribirme al 70 68 28 68. Y con muchísimo gusto le complacemos con su cancioncita. Así que bienvenidos a todos y arrancamos de esta forma.

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0: 5 de la mañana con 45 minutitos. 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
0: 15 minutitos nos separan ya de las 6 de la mañana, así que nos vamos a ir con ese bloquecito por acá.

Y el día de hoy tenemos un cumpleañero que me dicen por ahí que todavía está dormido, todavía está acostado. ¿Qué son estas horas de estar acostado? Digo yo. No, mentira, mentiras. Está bien que aproveche, pero mire, yo le voy a pedir a la mamita de Ezequiel Humberto que le suba volumen en la radio para que Ezequiel escuche que lo vamos a felicitar. Y sin más preámbulo, desearle un feliz cumpleaños a Ezequiel Humberto, que el día de hoy está cumpliendo 11 añitos. Que Diosito lo bendiga y le regale muchísimos años más. Lo está felicitando su mamá, dice que le desea lo mejor y que lo ama mucho. Así que muchísimas felicidades, Ezequiel Humberto. Que Diosito lo bendiga siempre y mis mejores deseos en ese día tan especial. Que lo consientan muchísimo y que esté rodeado de todas esas personitas que más lo quieren. Así que le vamos a ir dejando por acá las mañanitas a este cumpleañero para que se levante. Así que felicidades, Ezequiel Humberto. Que la pase excelente en este día tan especial para ti. Felicidades, y aquí le dejamos las mañanitas.

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0: 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Por aquí nos estaban solicitando una de Vicente Fernández. Claro que vamos a ir complaciéndola a esta hora de la mañana y ya venimos con un pequeño cambio de género.
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2: Son las 6:25.
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6 de la mañana con 29 minutos. 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Muy buenos días, David. Mirna también por acá nos está saludando. Niña Catalina también. Yo les dije, vamos a hacer un pequeño cambio de género. Pongámosles ahora esta mañana. Así que nos vamos a ir con esto. Con este bloquecito por acá.

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3: 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Ya llegaron un momento que ya no creen los hijos porque dicen, mi mamá es mentirosa, mi mamá miente, mi mamá no te enferma, mi mamá lo que quiere es comprar cosas lujosas. Hermano, pero solamente Dios y usted sabe, Señor, a lo que usted tiene. O Señor, que escuche este programa. Tengo un Señor también que me escuche en cualquier cantón, cualquier caserío, que está desesperado, angustiado, con esa enfermedad que no puedes orinar, con esa enfermedad que tenés en el corazón, que te han salido la arritmia, que te puede dar hasta un paro cardíaco, hermano del alma. Si usted escucha este humilde programa, págame una consulta, porque mucha gente está fracasada, mucha gente está destruida a causa de la brujería, a causa de la envidia, porque mira, hermano, la envidia es terrible. La envidia está ahora, pero terriblemente, hermanos. Hay mucha gente que es envidiada, mucha gente que es envidiada por sus cositas que tienen y por la envidia que te llevan. Te han hecho una brujería en los pies, te han hecho una brujería en tu cuerpo para que usted pase deprimida, enferma, con aquella calentura, los pies bien hinchados y el estómago hinchado, la cara hinchada, hermana o hermano, que oye este programa. Te han detectado que tenés una bacteria en el estómago, te han detectado que tenés una enfermedad que no tiene cura. 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Mucha gente que ha venido le ha hecho brujería para que el pobre mujer o hombre no pueda dormir. 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Si usted está sufriendo, como te he dicho tanto, está sufriendo algún problema de amor, usted, señora, señorita, usted que ya lleva años estar con ese sufrimiento, con esa duda, hermana, usted tiene duda que su marido usted la engaña, usted tiene duda que su marido la anda con otras mujeres, hermano, usted lo conoce así, mero mujeriedito, y a veces a los hombres no se les quita esa maña. ¿Ya? Hay hombre que no se le quita esa maña. Hay hombre que solo es mentira con la esposa. Hay hombre que solo es mentira y mentira con su pareja. Hermana, si usted tiene alguna duda, que cree que ese hombre que ha pedido por permiso por vos, que cree que se va a casar contigo, hermanita, cree que te habla con la sinceridad con su papá o su mamá, hágame una consulta, porque hay muchas personas que están sufriendo en el campo del amor, mujeres que están siendo víctimas de mentira, víctimas de engaño. Hermanos, muchas personas que están viendo sufriendo engaño de aquel hombre, aquel hombre está poniendo los cuernos, hermano, ya aparecen cuernos de venado, de toro, de todo, hermano, que ya aquel hombre está poniendo cuernos a la pobre mujer y la pobre mujer está quietecita. Pues ahora tú te vas a acercar a visitarme, hermano. ¿Por qué tu marido se ha vuelto tan rebelde, tan terco contigo? Lo que él dice, eso tiene que ser. Y a veces se equivoca, hermano, nosotros seres humanos, los hombres también nos equivocamos, ya así como las mujeres se equivocan, ¿verdad? Muchas veces la mujer quiere corregir al hombre, pero el hombre todo te ayuda, todo con lo que él hace está muy bien, y no es así, hermano. Yo le digo, nosotros los hombres también nos equivocamos. 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
0: Buenos días, Luis. Buenos días, dice por acá. Buenos días, buenos días. ¿Qué tal amaneció? ¿Ya se levantó?
1: Lo amo.
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0: 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Niña Gladys Flores, mire que Niña Gladys a mí no me pasa a saludar, ya me he dado cuenta.
1: Regreso.
0: Buenos días, bienvenida a su turno, muchísimas gracias.
1: Con el
0: mire, usted no me pasa a saludar a mí. A todos pasa a saludar menos a mí. Ya vamos a ir hablando seriamente. Dice, me complace con la hija de Nadia de Yolanda del Río, claro que sí, muchísimo gusto, ahorita le vamos a ir complaciendo. ¿Qué tal amaneció? Dicen por acá, muy bien.
1: Siempre.
0: Muy bien, gracias a Dios por aquí acompañándoles desde las 5 de la mañana y veo que ustedes se van levantando. ¿Cómo es eso?
1: Siempre conmigo.
0: Ah, está bien que aprovechen, descansen lo más que puedan y feliz fin de semana.
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0: Tenemos, yo creo que vamos a tener un día bastante nubladito porque amaneció nubladito. Yo dije será por la madrugada, pero ya veía demasiado oscuro, así que no creo. Vamos a tener quizás un día un poquito nubladito con presencia de lluvia, quizás a lo mejor. Por ahí estábamos leyendo el Ministerio de Medio Ambiente que se pronostica este sábado se prevén lluvias y tormentas más frecuentes en diferentes puntos del país, con periodos de lluvia persistente en algunos sectores. Desde la mañana podrán registrarse lluvias en la costa y municipios cercanos a la cordillera volcánica. Y dice, durante la tarde las lluvias se concentrarán principalmente en la zona norte y sectores del centro y oriente del territorio, incluyendo puntos cercanos del área metropolitana de San Salvador.
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0: Ojo con eso, si usted anda por esa área, pues
1: muy bien.
0: Lo recomendable es que ande su paraguas, porque yo sé que nos toca salir siempre. Por la noche, las lluvias y tormentas tendrán intensificarse en el centro del occidente del país, especialmente en zonas cercanas a la cordillera de Apaneca, el Amatepec y el Bálsamo. Algunas tormentas podrían estar acompañadas de ráfagas de viento superiores a los 40 kilómetros por hora. Debido a la abundante nubosidad y lluvias, el ambiente se mantendrá relativamente fresco durante el día y la noche, así que mantenerse siempre, actualizarse siempre de las fuentes oficiales para saber cómo estará el pronóstico, pero pues más o menos ahí ya tenemos lo que vamos a tener en el día. Saque su paraguas si va a salir, si va a hacer algún mandadito o anda trabajando también. Niña Gladys, mire, tenemos a las dos Niña Gladys por acá. Tengo a Niña Gladys Martínez y tengo a Niña Gladys Flores. Vaya hoy. Espérame, ¿cómo fue? Dice que hoy ya no me va a saludar, sino que me va a venir a ver. ¡Ah, vaya! Así sí me gusta. Aquí la espero entonces. Mire las cositas bonitas que uno se entera. Vámonos entonces con esta y vamos a ir complaciendo por acá. También con la hija de nadie de Yolanda del Río. Ya venimos.

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1: Son las 7 con 7 minutos.
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0: 7 de la mañana con 13 minutos. 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
0: Por aquí nos solicitaban los dos amigos, así que por aquí vamos a ir complaciendo a Luis.

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2: Son las 7 y 22 minutos.
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0: 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Saluditos a Moris López, por ahí nos está saludando, ya vamos a escuchar su audio.
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0: A ver qué nos está diciendo por ahí. Mientras tanto nos vamos a ir con este set por acá, con Alicia Villarreal.

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4: Para todos que escuchan este humilde programa, usted que me escucha en Jayaque, Tepecoyo, Zacacoyo, Ateos, El Poliedro, usted que me escucha allá en Arbenia, ahí me escucha allá, ¿cómo se llama?, en San Julián, me escucha allá en ¿cómo se llama?, aquí en Tacachico, hermano, usted que está en Matías, me escucha este programa, usted que me escucha por vía internet este mensaje, usted está decepcionado, está desesperado, que todos los problemas en su casa son los problemas. Hermano, ¿qué problema en su casa que no son felices? Un pleito, lenguas, andar hablando entre sus hermanos. Su familia es bien chismosa, hermano. Hermano, mire qué tremendo usted que escucha este programa. Que sus propios hermanos son bien hablantines, hablando de sus mismos hermanos. Si usted escucha este programa y siente en su corazoncito venir a ver por qué en su casa muchos chambrean, visítame, hermano. Quemá el último cartucho, venga a pasar una consulta, bote $5 o regale como usted piensa los $5. Mire, hermano, hay familias que solo pasan peleando, hay familias que se pasan gritándose, hermano. Si usted es persona que escucha este programa, en su casa solo hay borrachos, en su casa solo hay bolos, en su casa solo hay pobreza, en su casa solo hay discusión, en su casa solo hay lipidia de medicinas, a veces todos engripados. Hermano, en su casa todos están enfermos. Hay unos que miran bultos en la noche. Hay otros que dicen que le jalan los pies en la noche. Hay otros que dicen que le jalan la colcha. Hay otros que miran entrar un bulto. Hermano, miren cuántas cosas que se están dando en familias, hermano. Usted que me escucha en cualquier cuevita, en cualquier cantón, hermano. Te digo algo, la brujería existe, hermano. Hay mucha gente que el dinero se le pierde. Hay mucha gente que guarda dinero en el pantalón y el siguiente día no tiene nada, miren. Hermano, hay gente que dice, voy a guardar estos $3 en el pantalón, o los voy a esconder por ahí, los voy a guardar. Hermano, cuando llegue el siguiente día ya no tiene, o quiere comprar algo para su comida, no encuentra el dinero, hermano. Hermanos, qué tremendo usted que escuche este programa en cualquier caserío, en cualquier cantón. Así es cuando alguien les está haciendo brujería. En su casa, hermanos, solo pasan peleando, pelean por un plato, pelean por una silla, pelean por todo. Hermano, qué tremendo si su papá y su mamá se llevan bien. Su papá son buenos padres ejemplares, pero no sé por qué sus hijos les pasan en una discusión frecuente. ¿Por qué, hermano? ¿Por qué pasará eso? Porque a ustedes les están haciendo daño, porque ustedes tienen su paquita, porque ustedes tienen sus motos, porque ustedes tienen su bicicleta, porque ustedes han levantado una casita con qué sacrificio. Esa es la envidia por la cual ustedes los quieren ver derrotados a través de maldad. Por envidia los están trabajando. 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Para usted que está sufriendo esa enfermedad, para usted que está sufriendo ese decaimiento, usted toma vitaminas, hermano. Usted toma vitaminas, se inyecta vitaminas y usted siempre enfermo. Hermano, usted siempre decaído. Hermano, usted se inyecta, se pone sueros en la vena. Hermano, y usted siempre débil, no siente que las vitaminas le caigan bien, se desparasitado, se inyecta negrovión y nada, hermano. ¿Por qué te pasa eso? Dice usted, pero ¿por qué si me he desparasitado y me siento decaído, sin ganas de hacer oficio, la mujer sin ganas de hacer las tortillitas, sin ganas de agarrar la escoba y aquella enfermedad, hermano, en la cabeza? Si usted, madrecita, que escuche este programa que le da hasta tristeza, usted se pone a llorar cuando escucha este programa, cuando escucho que dice, que digo yo, que usted pasa solo enferma y nadie se preocupa por usted. Mire, hermano, hay muchas personas de que están enfermos, que quisieran que alguien se preocupara por ellas y nadie se preocupa. Qué terrible, hermanito. Si usted dice, voy a ir donde el hermano, voy a ver que me ayude para que yo pueda salir adelante, hermano. Si usted no se preocupa, ¿quién más se va a preocupar? Usted que tiene sus cerdos, usted que tiene su vaquita, venda una vaquita y háganos una consulta. 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

7:58. 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Nos vamos a ir a un pequeño corte, pero ya venimos con más.

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0: 8 de la mañana con 8 minutitos. 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
0: 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Así que vámonos con este siguiente set con musiquita de banda.

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1: Son las 8 y 22 minutos.
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Y llegamos a las 8 de la mañana con 52 minutos. Royce. Y hoy estamos ya por cerrar, por finalizar este turnito por aquí. Pero no me voy a ir sin dejarle información importante. 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Flechas y de tantas violetas que por ti regalar. Se cuida, Chelita. Muchísimas gracias. Que tengan un excelente fin de semana. Feliz sábado para todos. Dice, hola, buenos días. Un saludo para los trabajadores de Truck Depot. En el desvío de Opico, saluditos a todos los chicos que están trabajando por ahí. En Drop Depot, desvío de Opico. Saluditos también a Crisa Rodríguez. Así que bueno, aprovechando también a despedirme y agradecerles por haberme acompañado. Una mañana más. Se me cuidan muchísimo, que tengan un excelente día sábado. Si sale, no olvide su paraguas. Porque la tormenta de repente se pone y no nos queremos mojar. Así que cuídense muchísimo. Y yo me voy despidiendo de esta forma.

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2: Son las 9:30.
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5: Adriana Álvarez.

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9:56. 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

Saluditos, ese es el Carrizal Chalatenango. Por allá está la chiquitita haciendo ya las tortillitas. Niña Cata, saluditos a don Jorgito también.

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3: Ay. Buenas noches a todos. Decidí hoy subir a cantar a estos lugares donde normalmente la gente come y no lo escuchan a uno, pero hay una amiga muy especial que está escuchando esta canción. Amiga, marica, ya.
4: De la mañana, 14 minutos. 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Y si por ahí se le cae una botellita de tequila, me invita, oiga. Y hoy si se la toma solito le va a hacer daño.
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4: Quedamos con otro bloquecito acá en La Sabrosona, la radio que manda en todo el territorio. Recuerda nuestro WhatsApp 70 68 28 68. La radio que manda.
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Esto va para todas. Demuéstrale que se va a tener que poner más hijo de puta si te quiere volver a ver llorar. Así que, arriba esas copas, salud. ¡Salud!

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2: Son las 10 y 22 minutos.
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0: 10:49.
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Buenos días, bebecita. Bienvenida a su turno. Ahora la voy a reprender porque no me dijo que usted iba a llegar para esperarla. Y... Ah, no, no, no. Yo tengo, en mi defensa, yo sí le dije. Voy a llegar hasta las 9. Y usted me dijo, es que yo a

0: Saluditos, Luisito Gómez, el tío Sabrosón. Amílcar Martínez, ahí en Zapotitán. Vivo pendiente. Por ahí está Ernesto también, bienvenidos todos.
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0: ¿Cuántos viejos del sombrerón hay aquí?
1: El

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2: 11 de la mañana con 8 minutos. Oli, bebé, ¿qué tal? ¿Cómo estáis? Espero que bien. Aquí la estamos escuchando en la cuesta con mamita Elsa. Saludos y bendiciones. Bonita programación que tiene. Saludos a la bebecita, la quiero mucho. Dice mi mami, si le puede complacer con una canción, la medallita, por favor, pase feliz día. Saluditos, Andreita Rocío, allá en la cuesta de los Bajíos. Decirle a mamita Elsa que ya viene sonando su cancioncita.
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2: Ay, ay, ay, por aquí me van a dar con el cincho.
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1: 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Andreita, decirle a mamita Elsa que le dé todo el volumen.

11 de la mañana con 20 minutos. 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
4: Son las 11 con 25 minutos.
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1: 11 de la mañana con 50 minutos. 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
1: Por ahí me estaban solicitando Oxígeno del Trono de México.
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1: Así que démele volumen a la 98.1.
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1: Saluditos para don Feliciano, que por ahí me dijo, Carlita, me quiero tomar un parcito acompañado de la sabrosona. Ahí me acaba de mandar la morenita.
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1: Antojándolo a uno antes del almuerzo, Dios mío, don Feliciano.

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0: 12 del mediodía con 7 minutos. 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
0: 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Y como es sabadito, estamos en fin de semana. Yo ya lo vi que algunos ya empezaron. Ya más tarde van a estar tocaditos ya. Así que les voy a dejar este bloquecito. Provechito, bebés.

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3: Son las 12 con 23 minutos.
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1: 12 del mediodía con 26 minutos.
0: Tiene nombre.
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1: Saluditos a todos los que están almorzando, feliz provecho, pero siempre en compañía de la radio que manda. A usted que simplemente está tomando un descansito ahí en su casita.
0: Llegados.
1: O a usted que va manejando, tal vez de camino, pero siempre disfrutando de la sabrosona. Quedamos con otro bloquecito, démele todo el volumen.
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0: 12 del mediodía, 46 minutos. 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
0: Saluditos, me puede anotar a mi esposo en la rifa para el Día del Padre, dice.
1: Claro que te amo y es...
0: Ya vamos a ir abriendo lista de la rifa. Todavía no nos han dado indicaciones.
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4: Es la 1:06.
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2: Una de la tarde con 13 minutos. Muy buenas tardes, mis sabrosones. ¿Cómo están? ¿Cómo me les va? Sabadito. Ya destapando por ahí, porque ya se me escuchó, ya escuché por ahí ese sonidito de esa cerveza.
1: Sando.
2: No sé si escuché mal. Saluditos y bienvenidos.
1: Sí, lo dicen.
2: Ya tengo acá en cabina naranja.
1: Aquellos que andan hablando.
2: Por ahí me estaban preguntando qué se va a rifar para el Día del Padre. Así que pendientes de la transmisión de Facebook de Jaime Andrade. Ahí vamos a estar dando a conocer qué es la dinámica que se nos viene hoy para el Día del Padre. Gracias, Arturo Guerra, Jaime Andrade, los amigos de la libertad.
1: Traigo una super bacana.
2: Ya los tengo acá en cabina. Llega un momento, vamos a comenzar la rifa del cumpleaños. Y luego vamos a dar a conocer saluditos especiales a aquellos que ya están reportándose por acá, preguntándose si ya había venido Jaime Andrade y Arturo. Así que ya les comento que ya están por acá.
1: Vengan a rifarla.
2: Saluditos, mis sabrosones. Comenzando turnos a las 5 de la tarde.
1: Échale con palira.
2: Es sábado y el cuerpo lo sabe.
1: De wasabe.
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1: 1:19 PM y vamos arrancando, mis sabrosones. Muy buenas tardes, sean bienvenidos a la cabina naranja nuevamente. Bocas. Arturo Guerra, Francisco Lucero y Jaime Andrade.
2: En la lista.
1: Por ahí estaban preguntándome ya por ustedes.
2: Claro, ni eso no se olvida.
1: Pasando el reporte que si iban a venir ustedes por acá.
2: Tienen solos es hipocresía.
1: No crean que ya los esperan todos los sábados.
2: Tengo, quieren, no lo...
1: Así que yo le doy la bienvenida primeramente a Arturo Guerra, perdón.
3: Siempre nos confunde por la panza, creo yo.
1: No, no, no es por eso. No hay diferencia.
3: Buenas tardes, buenas tardes tengan todos los radioescuchas. Siempre pues aquí estamos a la orden de las comunidades y como siempre trayendo las buenas nuevas y viendo qué vamos a hacer este mes del Día del Padre y también recordarles que se nos viene el Mundial, así que entre mi equipo, pues mis grandes amigos Jaime Andrade y Francisco Lucero, pues les traemos una gran noticia para el Día del Padre, ¿verdad? Que son dos pantallas 43 pulgadas para que usted disfrute del Mundial en pantalla nueva.
1: Así que no primero, van a tener excusa.
3: No van a tener excusa para apoyar a su equipo y primero Dios, pues dos familias sean bendecidas. Así que aquí les paso a mi amigo Francisco para que les comente más de la promoción.
1: Así que bienvenido Francisco Lucero nuevamente a la cabina naranja. ¿Qué tal? ¿Cómo está?
4: Todo súper bien, ahorita disfrutando y preparados para esta bonita actividad que se tiene preparada como equipo de Fuerza Solidaria. Arturo Guerra, Jaime Andrade, los amigos de la Libertad. Así es que la invitación es para todas las personas que nos sintonizan en la radio, los que nos ven desde las páginas, de las fanpage. Estamos para invitarles en este día para la bonita actividad. Vamos a rifar dos pantallas, siempre sería la misma fecha, estamos, ¿verdad? ¿Cambiamos fecha? Siempre, 16 de junio se hará la rifa. Son dos pantallas Smart TV de 43 pulgadas para que podamos disfrutar al máximo en el confort de nuestras casas ese partido. Así es que nosotros nos inscribimos. Vamos a ser los primeros en inscribirnos, creo yo, ¿verdad, Jaimito? Ok, perfecto. Así es que vamos y les paso aquí a Jaimito para que les cuente un poco más de esas dos pantallas que están esperando por ustedes.
1: Así que yo le doy la bienvenida acá en la cabina naranja nuevamente a Jaime Andrades y con buenas nuevas.
5: Bueno, muchas gracias. Es un gusto saludarles a ustedes. Permitirnos que estemos en la comodidad de su hogar para nosotros es muy importante y hoy pues venimos a compartir ya de esta noticia. Lo importante es que pongamos las reglas del juego, ¿verdad? El próximo 16 va a ser la rifa de las dos pantallas de Smart TV acá en lo que sería la radio de la cabina naranja. Para que te veamos claro, tenemos el mismo combo, está diseñado para la gente arcense en la Radio Mega. Lo estamos explicando porque la gente nos está escribiendo cuál es la modalidad. En total son cuatro pantallas que se van a estar rifando el mismo 16, dos en la cabina naranja y dos que vamos a estar rifando en Ciudad Arce, porque ustedes nos lo pidieron, porque ustedes nos dijeron, señores, y a nosotros cuando nos van a dar la oportunidad para estar conviviendo con ustedes. Muchas gracias, decirles a la familia arcense que nos sentimos privilegiados, el hecho de que la gente nos esté escribiendo de los cantones, de los caseríos y respaldando prácticamente las cosas que hemos hecho. Yo creo que Dios ha sido bueno. Y en las bondades que hemos recibido, ahora nosotros venimos a compartir con la familia. Le dejamos la modalidad, cuál es el requisito para que usted pueda ser ganador. Que se inscriba usted mismo o que lo inscriba un hijo o cualquier persona y pues mande a la cabina naranja, ¿verdad? Que quiere ganarse lo que sería la pantalla individualizada. Para dos pantallas, una para cada persona y de esa manera al mismo tiempo que la gente interactúe, que esté siguiendo las páginas de Arturo Guerra, Juan Francisco Lucero y su servidor Jaime Andrade y por supuesto la radio que manda, ¿verdad? Sobre las cuatro modalidades para que usted sea el ganador. Así que por eso estamos transmitiendo en vivo desde la página de Jaime Andrade para que también quede evidencia, ¿verdad? Porque nuestros hermanos opicanos pues así lo han pedido. Vienen otras sorpresas en el contexto del Día del Padre que ya les vamos a ampliar porque nosotros venimos en modo de estar compartiendo con la familia, con la comunidad, en los lugares donde otros no llegan. Nosotros tenemos la oportunidad de compartir. No es que nos traten de imitar, muchas veces es que traten de igualar el hecho de que el carisma se gana y la participación de la gente siempre ha estado ahí. Así que nosotros hoy nos sentimos privilegiados, ya hemos anunciado estos dos premios que se vienen para el 16, es el último día que usted se inscribe y hacemos la rifa, y hoy también creo que vamos a sacar al cumpleañero de la semana que tenemos inscrito. Así que no nos habíamos ido, andábamos de parranda, aquí estamos.
1: Eso, ya. Eso, ahí estaban preguntando ya por ustedes, no, así que mis sabrosones, ya escucharon por ahí, pendientes, por acá. Está anclado el 70-68-28-68. Ustedes van a anotar a papá. Y miren, se viene la rifa de esas dos pantallas. Gracias a Jaime Andrade y Arturo Guerra, los amigos de La Libertad. Por supuesto, acá en la cabina naranja nosotros vamos a estarlos anotando a ustedes. Gracias siempre por estar pendiente, por estar preguntando sábado a sábado. Y porque ustedes saben que Arturo Guerra y Jaime Andrade son los amigos de ustedes y nunca van a venir con las manos vacías.
3: Definitivamente siempre al estilo de Arturo Guerra, ¿verdad? Siempre apoyando a las comunidades, al amigo de La Libertad. Vamos por 4 pantallas este mes y serán más sorpresas para el Día del Padre.
1: Así que para que ellos no se sientan que están olvidados los papás.
3: Definitivamente.
1: Porque es lo primero que dicen, no, nosotros los papás siempre nos olvidan, pero no, siempre ahí están acordándose de ustedes. Saluditos a todos los que ya se están reportando a través de TikTok de Radio Sabrosona. Saluditos, saluditos acá a los que están en la página de Jaime Andrade también.
3: Muchas bendiciones y como saben, pues vamos con todo.
1: Así que vamos acá, por acá hoy vamos a sacar los numeritos primero del cumpleañero, me imagino, ¿verdad?
3: Vamos con el cumpleañero de la semana.
4: Vamos, estamos listos con la dinámica.
1: Saluditos desde San Isidro, dice Angie.
0: Saluditos desde San Isidro.
4: Saluditos, Angie, que la pases bonito. Buen provecho a quienes almuerzan. Ok, perfecto.
1: Se me había olvidado que vamos a sacar el cumpleaños. Le voy a poner música y hablen ustedes.
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4: Sí, estamos también con la jornada mundialista. Entonces estamos viendo para poder ver las personas que más interactúan dentro de las páginas del equipo de trabajo. Y poder rifar las camisas mundialistas, puede ser Alemania, Brasil, Argentina. Ahí va a depender de ustedes también, o de los países que tengan más apoyo en las personas que comenten en las redes sociales. Y así es como se van a entregar. 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Así es que síganos en las redes sociales y ven los amigos de PUT HD también que están haciendo un trabajo siempre social. Dinámico, muy divertido, así es que la invitación es para cada uno de ustedes que así como están disfrutando de sus bendecidos almuerzos a estas horas, igual que disfruten todo lo que estamos preparando como equipo de trabajo para cada uno de ustedes y que sigan compartiendo con sus familiares y con sus amigos.
5: Bueno, lo importante es que ustedes ahí como sabrosones, ¿verdad?, que están pendientes de la página, también puedan estar interactuando con nosotros. Ya se nos viene el momento oportuno de escoger ya el ganador del pastel para la jornada. Recuérdese, hoy lo nominamos, el día martes viene usted a recogerlo y prácticamente ya celebra con su familia y de esa manera nosotros tenemos la oportunidad de conocer cómo va a disfrutar usted con su familia y de qué manera, qué elementos tenemos nosotros para poder hacer las cosas de la mejor manera. Así que lo vamos a hacer desde el punto de vista.
3: Ya tenemos el ganador.
5: ¿Ya tenemos el ganador?
3: Número 5. A ver, Yami, ¿quién es la persona que se ha anotado en el número 5?
0: El número 5 es Natalie Noemí Guerra Sánchez, de Cantón Tehuicho.
3: Bueno, de Cantón Tehuicho. No es pariente mío, pero sí, vamos para el Cantón Tehuicho. El pastel.
0: El cumpleaños es el 5 de junio, dice.
3: El 5 de junio, una bendición, el número 5. Hay que jugar el número 5, señores. Veamos, llamémosle. Ya. Para los que almuerzan, buen provecho.
1: Dice, anote a su papá, Esme. Acá, mande, aquí está el mensajito anclado, el número, y usted me manda por ahí el...
3: Ya se hambre, señores, ya se hambre. Provecho para los que almuerzan y más para los que lo disfrutan con heladitas.
1: Ahí estaban mandando fotos.
3: Pórtense bien y si no, acuerden de invitar.
1: Por ahí pregunta, ya, pendiente ahorita, no se salga, solo le vamos a hablar al cumpleañero. Vamos a ver, si no nos contesta, ni modo.
3: Vamos a tener que pasar a otro.
1: Ya le vamos a decir, no se vayan que ya le voy a dar a conocer la dinámica. Por acá, hola amigos, dice, saludos desde Colombia. Claro,
3: bueno,
1: que
3: un
1: sí,
3: saludito amigos. Para Colombia.
1: Para que vean que nosotros somos extranjeros.
3: Bueno, no, no te quieren contestar, ya.
1: Vamos a llamarle al otro número.
3: Bueno, veamos.
1: Doble número. Saluditos a todos los que ya se van conectando.

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1: Hola, buenas tardes.
2: Buenas tardes.
1: Hablo con Ingrid Beatriz Medina Flores.
2: ¿De parte de quién?
1: Permítame.
3: Buenas tardes, le hablamos de parte de Jaime Andrade, Arturo Guerra y Radio La Sabrosona para decirle que se ha ganado el pastel de la semana.
2: Ah, vaya.
3: Un gusto, bendiciones.
2: Bueno, gracias.
3: Un abrazo.
2: Gracias.
1: Mándeme por ahí los datos al 7068-2868 y yo le voy a dar más detalles.
2: Vaya.
1: Bueno, hasta Joya de Serén se ve el premio. Saluditos. Así que de esa manera.
4: No, y a los que en verdad me aprecian.
1: Te vamos a conocer el cumpleañero de la semana, gracias a Jaime Andrade y Arturo Guerra, los amigos de la libertad. Por ahí están preguntando ya cuál es la dinámica para el Día del Padre nuevamente.
3: Bueno, señores, recordarles que tienen que seguir la página personal de Arturo Guerra, la página personal de Jaime Andrade y la de Francisco Lucero. Y por supuesto, la página de la radio que manda, que sería La Sabrosona.
1: Así que ya pusieron atención, tienen que seguir la página de Arturo Guerra, la página de Radio Sabrosona, la página de Jaime Andrade y
3: la de Francisco Lucero.
1: Y ya ustedes me mandan los datos al 7068-2868, ahí directamente está anclado el número aquí en el live de TikTok de Radio Sabrosona y también ustedes, mis sabrosones, 7068-2868, ustedes me mandan los datos completitos y yo los voy a anotar. Tienen que seguir todos los pasos, que esas dos pantallas se van porque se va.
3: Bueno, mucha suerte y muchas bendiciones. Esperamos pues la interactuar de ustedes y bendiciones.
1: Cuídense, gracias a ustedes también por estar pendiente y siempre estarse acá presente en la cabina naranja que prácticamente ya es su casa.
5: Así es que todos a compartir, a dar like, a reaccionar y hacer esto que llegue por todos lados para que participen toda nuestra familia, nuestros amigos, papá, los tíos, los abuelos y que todos disfruten y tengan la oportunidad de llevarse una pantalla.
6: Así bueno, que, bendiciones.
1: Saluditos, sabrosoles.
4: Peligroso y no por su persona.
1: Así que ahí les vamos a conocer la nueva dinámica que se viene para la rifa del Día del Padre. Gracias, Arturo Guerra.
4: Nada, acuérdense que Kiko.
1: Jaime Andrade, Francisco Lucero.
4: Nada.
1: Y por supuesto, seguir la página de Radio Sabrosona.
4: ¿Poco no?
1: ¿Cuáles páginas? Nuevamente se lo repito. Arturo Guerra. Radio Sabrosona, Jaime Andrade y Francisco Lucero. Me la manda usted por ahí al 7068-2868. Nombre de su papá, de su esposo, de su amigo, hasta de su amante. Anótelo ahí.
4: Y eso va dejando varios ofendidos.
1: Pero usted mándeme el nombre completo.
4: ¿Qué se ofrece? Le diré.
1: ¿Desde dónde y el número de teléfono?

0: Claro que sí, Wendy. Eso. Mándeme por ahí el comprobante que ella sigue las cuatro páginas, porque yo tengo que informarles a ellos también. Sigan la página de Arturo Guerra, Jaime Andrade, Francisco Lucero y, por supuesto, Radio Sabrosona. ¡Saluditos, Stanley! 70-68-28-68. Acá aparece el número anclado. Mándenme los datos.
1: Esto es que llevo,
0: no. Saluditos.
1: Pasar el tiempo por...
0: Wendy de López, saluditos. Mándenme completito la información.
1: Hoy ahora ni un cabrón le debo.
0: Y yo con gusto vengo anotando. Saluditos y feliz cumpleaños para Margot de Martín.

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3: Saluditos, buenas tardes a todos los que ya se van reportando a través del 70-68-28-68. Por ahí voy anotando paso a paso a todos los papitos para la dinámica del Día del Padre. Gracias a Jaime Andrade y Arturo Guerra. Mientras tanto, por acá tengo una notita de voz. Vamos a ver de qué se trata.
4: Buenas tardes, sabrosona. ¿Me podías complacer con el puente roto, por favor?
3: Claro que gracias. Sí, con gusto. Démele volumen, José. Sabadito y el cuerpo lo sabe.
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1: Saluditos, bienvenidos todos los que ya se van reportando por acá. Claro que sí. Si me recuerda, hay dolor y del bueno hasta la Urdes Colón. 70-68-28-68. Saluditos, Emily. Y entonces se canta así, Silvia.

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1: Saluditos, bienvenidos todos los que ya están mandando por ahí. Esperanza. Y anotando a su papá al 70-68-28-68. Por ahí me están preguntando cuál es la dinámica.
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1: Por ahí mándeme usted el mensajito. Y la captura de pantalla donde usted sigue a Jaime Andrade, Arturo Guerra, Francisco Lucero y Radio Sabrosón. Luego manda completo el nombre de su papá, desde dónde y el

0: 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Saluditos a todos aquellos que ya se van conectando. Pongámosle el ambiente este sabadito. Sabadito. Con sabor de beber. Agüita. Hasta acá se escucha que usted ya está destapando con esa sopita. Una bien fría.
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0: Saluditos a Josué hasta Venezuela.

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1: Saluditos a Marta. No me sé rajar. Dele volumen. Y entonces, hola, hola, ¿qué tal? Buenas tardes. Eso, ¿verdad?
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1: Saluditos para Jamie, que está conectada.

0: Eso me llega, que están activaditos.
1: Mañana sí.
0: Y se vale cantar, Jamie.
1: Presente, ya sabes la hora, no.
0: Hasta aquí se escucha que están destapando, es usted.
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0: Eso, saluditos, Israel.
1: Puede.
0: Hay que destapar.

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5: 2:03 PM. Y me solicitaban ese bloquecito así. Bienvenidos todos los que ya se van conectando por acá. Saluditos, Alfaro.

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1: Así que activaditos, sonar. ¿Qué quieren escuchar? Vamos hasta las 5.
0: Pero sea que me atengo, tal vez sea la costumbre.
1: Saluditos, estoy escuchando la radio, claro, saluditos.

0: Cale, cale.
1: Hola, buenas tardes, Betty.
0: Así como es.
1: Pendientes ahí del post. Ahí vamos a estar lanzando la fecha.
0: Por mí no.
1: El día 17.
0: Tenga.
1: Claro que sí, con gusto. Buenas tardes, Mari Cruz.

0: 98 puntos.
1: ¿Y entonces cómo es?
2: Voy a tomar.
1: ¡Ay, no!
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1: Saluditos para

0: Saluditos a José Armando.
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0: ¡Ay, dolor, pero del bueno! Angelita, pórtese bien que nada le cuesta. Porque si no, ahí lo van a tener bien.

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1: Ya vengo programando por ahí la piñata, don Irra. Solamente que ya no vuelve contigo, dice. Y háganlo verdad. Yo ya no vuelvo contigo, dice la canción. Y hagámoslo verdad. Y se vale llorar. Y se vale gritar. Y entonces, vamos a ver qué dice por acá y usted lo comprueba. Quiero ver si es una realidad. Oiga. Entonces. ¿Cómo se dice? Vamos a ver, ustedes van a confirmar.
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1: Ajá. ¿Y cómo lo dice por acá él? Vamos a ver si ustedes lo comprueban.
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1: ¿El qué?
3: Feliz.

0: Y se lo doy.
1: Te lo doy en efectivo.
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0: ¿Verdad que sí? Saluditos a César DJ. Bienvenidos a todos. Si ustedes no le ponen sabor a la música, es porque no quieren.
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0: Por ahí vayan anotando a su papito. Mándenme por ahí las capturitas.

0: Saluditos y bienvenida, Mejía Manzanar.
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0: Saluditos, Brenda. Eso, Diego, hasta de Royal de Cameron. Es que la vida va del rico.
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0: Saluditos a Manuel Rodríguez, Caserío Matillo. Bienvenidos.
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0: Y si no tiene, ¿qué le va a dar? ¡Qué bárbaros!
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0: Eso me llega. ¡Qué barbaridad! Ya me exhibió. Llamada de mi ex y no le conteste. Esa no, porque tenemos saldo. Y apenas le pusimos lo del plan.

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1: Saluditos. Y esa móvil tiene que sonar durísimo. Saluditos, bendiciones, Mari. Gracias, saluditos a todos los que ya se van reportando. Saluditos a Vladi, que se recupere pronto.
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1: Así que démele volumen. Y al final del día, ¿qué pasó? Se vale llorar. Pero apenas son las 2 de la tarde y ustedes ya están destapando esas cositas, esas bebidas sin nombre. Aquí me las están mandando.

0: De esa no. Saludito. Bueno, ¿y usted qué se había hecho, Carlos? De esa no, porque da sed, pero de la buena. Saluditos hasta Yucatán. Saluditos, Carla Martínez. Bienvenidos todos.
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2: Son las 2 y 22 minutos.
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0: Saluditos para Reina hacia el barrio La Cruz. Me estaba solicitando Cabrón Yo Puedo. Saluditos, démele volumen. Rona, luego viene su canción.
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0: Saluditos al mero temerario.

0: Vaya, por ahí me están preguntando la dinámica para el Día del Padre. Mándenme, está fácil la dinámica. Acá está anclado el número de la cabina. Ustedes van a ir a Facebook a darle like a la página de Arturo Guerra, Jaime Andrade, Francisco Lucero y de Radio Sabrosona. Si usted ya sigue esas páginas, viene usted y me manda por ahí el mensajito al 70682868, nombre completo de su papá, de su esposo. Si usted va a anotarlos a todos, no hay problema. Debo. Hasta la amante puede anotarle, dije yo.
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0: Como uno nunca sabe.
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0: Número de teléfono y desde dónde. Yo. Sí, Marisol puede. Solo sigan esos pasos, porfis.
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0: Yo ya estoy anotando por acá.
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0: Saluditos. Si creen que no estoy anotando porque no les aparece el visto, sí estoy anotando, pero son varios. Saluditos, Roxana Ramos. Saluditos, Ronald. Infiel por amor. Ajá, solo por eso. No es porque quiera ser infiel, solo es por amor. Si en la USA tiene a su amante, no importa. Usted anótelo.
2: Dos problemas.
0: Lo importante es que el amante se sienta feliz.

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0: Dicen por aquí. Como yo le estoy diciendo que me manden todos los datos. Ustedes. Yo lo le estoy diciendo. Y como hoy no se sabe cuántos amantes puedan tener. Si lo importante es que los anoten.
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0: Vaya, solo me van a mandar eso y yo lo voy a anotar. Mándenme el nombre completo, número de teléfono, bien, bien el número de teléfono. Saluditos, Álvaro. Saluditos hasta Tuxtla Gutiérrez, Chiapas, México. Solo para que vean qué tan internacional somos.

0: Claro, usted puede anotar a su tío, a su primo, a su hermano, al vecino, cualquiera. Hola, hola, saluditos al ingeniero, dice por acá. Ya vengo anotándolos por ahí.
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0: Saluditos, porque el amor es tan bonito, dicen por acá. Y se vale. Ese trago no es por gusto. Hasta Nueva York. Y ese, dímele volumen. Para que vean que sí. Y entonces, ¿cómo se dice?

0: Saluditos a Luis. Luis Gamero. Desde California. Hola, guapa, dice. Saludos desde la capital. Buena música, claro. El temerario de Temu. Claro, con gusto, Lucero. Saluditos, y Fred.
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0: Imposible se hace olvidarme de ustedes, chiquititos.
2: ¿Y échale capaz?
0: Aquí estoy siempre alegrándoles el sábado. Yo sé que los sábados que yo no ven, yo les hago falta. Ah, pues sí.

Saluditos por acá también, José. Eso está bueno, José. Démele volumen, el último trago, porque esta va por ti, chiquita, dígale, suena.

0: Saluditos especiales, por acá me estaban solicitando esta cancioncita de Bronco, démele volumen porque es sabadito y el cuerpo lo sabe, suena su canción, ahora sí tengo tiempo, ah vaya.
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0: Así que saluditos por acá especiales, acá están bien conectaditos y qué pues dígale usted.
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0: Saluditos a Lucero Castillo.

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1: Saluditos, por acá me estaban solicitando el ingeniero. Démele volumen, porque si era del signo Libra, aún va a doler más. Saluditos hasta el Carrizal, Chalatenango, a la niña Catalina.

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2: La canción para papá es gracias a Arturo Guerra y Jaime Andrade, los amigos de la libertad.
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1: Y seguimos disfrutando de ese sabadito sabrosón. En compañía de la radio que manda Sabrosona 98.1. Vamos por acá complaciendo. Y si se quiere.

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1: No se dice. Gerardo Coronel, acá les está diciendo cómo se habla y se habla con la verdad. Y póngale atención si nunca la escuchaba.

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1: ¡Saluditos!
2: ¡Suéltame, mi amigo hermoso!
1: Voy complaciendo por acá.
2: Sí, más o menos, pero le echamos. ¿Cómo no?
1: Típico clásico. ¿Y a cuánto le ha pasado?
2: Bueno,
1: ¿cuántos castillos le han pintado? ¿Y con qué? Con puritas mentiras.
2: Con el voz del regional.
1: Y entonces cántenla así.

¡Qué bárbaro! Hasta la media carne. Saluditos al Chichi Bebé Anthony. Porque si no le ponemos ahora el sábado al trabajo, se siente más. Así que démele volumen por acá. Esta, póngale ojo y mente y corazón y cántela. ¿Y cómo dice?

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2: Saluditos hasta Puebla, México. Bernardo. Saluditos, bienvenidos todos. Saluditos, bienvenidos todos los que ya se van conectando.
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1: Saluditos al mero Cheje a través del vaso. Saluditos hasta Versalles. Hola, hola, ¿qué tal, Vladimir? ¿Y cómo se dice?

Saludos a la familia Chicas Vázquez. Hasta algo escondido. Saludos desde San Luis Potosí, México. Bienvenido a la radio que manda. De nada, ya sabes. Eso. Dime que

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5: Saluditos a Keisita, saluditos a Adrián Ramírez desde Saltillo. Ya vienen por ahí sus cancioncitas. José también dice por acá, saluditos a la raza guatemalteca de ese mexicano, eso. Saluditos a Javier hasta San José la Cueva.

0: hasta el cielo.
1: ¡Qué declaraciones! Esa canción tiene apellido, dice. ¡Ay, no! Saluditos desde Fresno, California. Bendiciones a usted también.

0: Saluditos a Escobar Coquet.
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0: Hasta la aldea Canaán, Los Amates y Zabal. Bienvenidos a la radio que manda Sabrosona 90.

Saluditos por ahí. Terrenal Julián Álvarez, dicen, dedicada para una rubia, no sé cuál. Yamilet Morán, con mucho gusto. Stephanie, saluditos y bienvenida. Vamos a ponerle atención.

Saluditos y que vive el amor, dicen por ahí, pero lejos de quién, no sé. Así que saluditos especiales por ahí a todos los que están enamorados. Saluditos y vengo complaciendo con tus mentiras. Saluditos. Suena su canción, que la disfrute.

Eso, saluditos. Estamos escuchando la radio en las oficinas de Diario El Amazónico de Zamora Chinchipé. ¿Chinchipé o cómo? Chinchipé. Eso, saluditos. Y entonces, ¿cómo dice?

0: Saluditos para mi hermana. Vaya, claro que sí, Marvin. ¿Cuál quiere? Saluditos, bienvenidos todos los que ya se van conectando.
1: ¿Me podría regalar y en la misma cama con los fugitivos, por favor? Esos turnos así son buenos, mire, ve. Mejor debería ser usted todito los turnos. Gracias, bendiciones.
0: Saluditos, José, démele volumen. Suena.
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3: Son las 3:29.
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0: Recuerden el fin de semana sabrosón. Saluditos, bienvenidos. Ya viene su canción, Casey. 70-68-28-68. Saluditos, bienvenidos a todos los que ya se van conectando a través del live de TikTok de Radio Sabrosona, la radio que manda. Pues sí, saluditos y salucit.
1: Danza banda también.
0: Tengo varias pendientes, yo vengo programando.
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0: Espero ir programando poco a poco.
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0: Ya viene la canción suya también, Fercho.

0: Saluditos a Caicita. Vamos a ver por acá. Qué gran cambio, pero bueno. Acá vamos. Pues sí, qué barbaridad. No es que me cayó el mal del puerco. Saluditos, vamos por acá con Miriam García. Ya viene por ahí, me fui sin hacer ruido.
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Y por ahí estábamos complaciendo y Fercho dice que nos tiene a todo volumen. Y entonces, Fercho, me fui sin hacer ruido. Porque el que hace ruido no tiene muchas ganas de irse. Saluditos, Carla Miranda, bienvenida a la radio que manda. Y dice cómo.

0: Saluditos. Bienvenidos todos los que ya se van conectando. Sean bienvenidos a la radio que manda, Sabrosona 98.1. Y por acá estábamos complaciendo a Fercho. Vamos a una pausa, pero ya volvemos con más de la programación, así que usted le va a poner ambiente a este sabadito. ¿Usted quiere seguir escuchando Full Despecho como me habían solicitado o cambiamos de género? Dígamelo usted a través del 7068-2868.
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6: La canción para papá es gracias a Arturo Guerra y Jaime Andrade, los amigos de la libertad.

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2: 3 de la tarde. 50 minutos. Sin evidencias. Hasta Santa Ana. ¿Qué evidencias tendrán? No lo sé.

0: Vamos para acá. El viejo. Y se vea con nombre y apellido.
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0: Saluditos, bienvenidos, los que se van conectando.
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0: ¿Y cómo se dice?

Saluditos. Por acá me estaba solicitando mi segunda vida, la mía no, pero por ahí me la estaban solicitando. ¿Y cómo hacen? Vaya, pues, Vladi, al ratito. Mi segunda vida, quiero que me le dé volumen hasta Armenia. ¿Y qué le pasa con la segunda vida? Porque

0: los que ya se van reportando.
1: He hecho una...
0: Bienvenidos a la radio que manda, Sabrosona 98.1.
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0: ¡Qué bárbaro! ¡Qué goloso! ¿Y cómo hace? Deme por ahí clases porque ni yo sé. Apenas aguanto con uno, ya voy a aguantar con tres yo.

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1: Saluditos, Carlos. El ruido de tu zapato. Dicen por acá que me van a pasar el tip para tener 3 vidas. Mejor 7, como el gato Vladi. Hasta Santa Ana. Saluditos.

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4: ¿Cómo?
5: Molesta.

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1: Y le gusta ovarios y viene contestándole esta otra.
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2: Ya pidió mima.
1: Solo tienen un ayudante que les está quitando el estorbo del camino. Y entonces, ¿cómo dice?
2: Que no seguiré siendo la otra. Al fin, que eso no se gasta, querida socia.
1: ¡Que se quede!
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1: Y dele volumen y la canta así.
3: Querida socia, lo querramos o no, compartimos las dos al mismo hombre.
1: ¿Y quién tan segura que

0: Miren, plebe, no hay que dar sinvergüenza, pero sí hay que decidir lo legal.
1: Una en el día y la otra en la noche.
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3: Saluditos. Por acá me estaban solicitando por esa yegua. Liberación 70-68-28-68. Ya son los dos plaquecitos más. Yo vengo acompañándoles. ¡Ay! Pero a las 5 ya viene la lic.
4: ¡Alegría!

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1: Son las 4 con 21 minutos.
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1: Saluditos por acá, me estaban solicitando el ejemplo y vamos acá complaciendo también. Marvin quería una canción de los Bukis y ahorita viene el ejemplo de los Tigres del Norte. Dele volumen. Saluditos y bienvenidos.

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1: ¡Eso! Hay que ponerle el sabor.

0: para gusto colores, por ahí voy complaciendo. Su canción favorita de los Tigres, Oli Bebé. Ajá.
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0: Acabamos de tomar café.
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0: Y miren ahorita este cambio que me habían solicitado.
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0: ¿Y qué pasa allí?

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1: Y para que siga disfrutando, oiga nomás la que va. ¡Qué barba! Y es sábado, y el cuerpo lo sabe. ¡Qué rica! Cántela y goza.

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1: Saluditos a Luis Ortega hasta Coatepeque, que están disfrutando de esa rica lluvia. Y en sintonía de la radio que manda, suena la parabólica. Dele volumen, Luis.

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1: Saluditos a los celosos y celosas. ¿Para qué andan celando? Si siempre se la hacen, dicen por ahí. ¡Ay, no! Me voy ya despidiendo de ustedes, mis sabrosones. La Lic me está apurando con la escoba atrás de la puerta. Voy despidiéndome ya de ustedes porque ya el teléfono dice adiós. El martes a partir de la 1 de la tarde yo estoy por acá nuevamente acompañándoles. Cuídense mucho, pórtense bien, que nada les cuesta. Y es sábado, sábado de beber, pero agua o café con pan. De beber coco o chocolatito porque el clima va a estar rico. Pórtese bien también usted, Meli, que nada le cuesta. Bendiciones, sabrosones, cuídense. Pero en buenas manos se quedan ustedes para la casa. ¡Qué barbaridad! ¿Y creen que ustedes que yo me voy para otro lugar? ¡Ay, no! Miren, yo salgo de aquí y yo desearía que el bus me viniera a traer aquí adentro. Sí, dice Meli, no. Cuídense, bendiciones, mis sabrosones. El martes, a partir de la 1, yo los vengo aquí a ponerle ese sabor que ustedes tanto quieren. Yo los vengo a poner a bailar en una pata, en dos, en tres y todas las que ustedes quieran. Cuídense, que nada les cuesta. Bendiciones.

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0: Tarde con 3 minutos.
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0: Mire, por acá, ustedes me dejaron sin sello.
1: Nadie los podrá.
0: Ay, Dios mío. Buenas tardes, Dios. ¿Qué tal por acá? Como no me lo pusieron, yo lo voy a poner.
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0: Así es, ya me encuentro acá en casita, un fin de semana más acompañándole. Y hoy venimos sentimentales, así como tipo norteño enamorado. Nos tienen envidia porque saben que nos queremos, porque saben que nos amamos.
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0: así como la gente de aquí.
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0: La gente de aquí, de la sabrosona, no hace eso, no critica.
1: Más.
0: ¿Verdad? ¿Verdad que ustedes no hacen eso?

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1: Y miren, por acá yo los quiero invitar a que si ustedes se dan una vueltita por acá por Opico,
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1: 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Saluditos para Tatiana. Bienvenida, Tati. Tengo por acá un mensajito de Wendy. Dice, hola, buenas tardes. Buenas tardes, Wendy. Saluditos, saluditos muy especiales a don Bernardino López. Bienvenido, don Bernardino. Y por acá me acompaña José. Bienvenido. ¿Qué tal? ¿Cómo me les va? ¿Cómo me los han tratado esta semana? Cuéntenme. Cualquier queja, reclamo es conmigo. Y yo la hago saber más allá. Así que usted dígame, ¿cómo me los han tratado en esta semana?
0: Nos tienen envidia porque paseamos de la mano.
1: Vámonos con Grupo Exterminador y de esa manera nosotros arrancamos turno 5 de la tarde con 7 minutos. Y suena la radio que manda y por supuesto en cabina Maritza Martínez.
0: Que no

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2: 5:00 p.m. con 30 minutos.

0: Saluditos, saluditos a quienes están conectados con nosotros a esta hora de la tarde.
1: Me muero de risa.
0: Siga. Recuerde que todos los fines de semana, día sábado y día domingo, usted puede disfrutar de su programa favorito, La Hora de Rancho.
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0: De 6 de la tarde a 7 de la noche.
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0: Así que esa es la atenta invitación.
1: Búsquenle hasta
0: que. Para que los fines de semana no se pierda, por supuesto,
1: los
0: de ese gran programa de música ranchera, una hora completamente. Y por supuesto que la mejor compañía, Maritza Martínez, acompañándole el fin de semana en el programa del rancho.
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0: Ya casi se nos viene.
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0: Por acá tengo a don Modesto Ramírez. Hola, buenas tardes, don Modesto.
2: Muy buenas tardes, jovencita. Muy buenas tardes, sabrosona. La emisora que manda en un pico. Oigo, están poniendo rancheritas, donde creo que me ponen dos, pero a ver si podrán. Una se llama por un capricho tuyo y otra se llama jabón de olor de todo rosa. Gracias. Hola, hola, buenas tardes, Marixita. Ya regresó de vuelta, ¿verdad? Estaba ausente, tenía 10 de no irla, Marixita Martínez.
0: Saludito, don Modesto. Déjeme comentarle que yo no me he ido en ningún momento. Aquí estoy.
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0: lo único que ahora estoy solo los fines de semana. Comentarle.
1: Ahora vamos.
0: Con sus cancioncitas. Se las puedo complacer en la hora del rancho. Que cheque hace unos 30 minutitos más y disfrutamos de esas cancioncitas.
1: Tirando.
0: Sigan. Con muchísimo gusto.
1: Sigan buscando.
0: Saluditos para don Jesús Ventura. Bienvenido. Saluditos para Isabel también.
1: Los ovarios que me cargo.
0: Uy, grandotes. Pero yo por acá le traigo información bien importante. Ajá, ¿cómo fue? Espéreme, primero le voy a dar la información. No voy a hacer que me emocione. 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

0: tanto daño.
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0: Estoy hablando a ti.
1: Dice Julián desde Armenia. Saluditos, bienvenido. Dios mío. En Armenia suena todo volumen, el 98.1. Bienvenido, Julián.
0: Maldita.
1: Dice desde Armenia. Saluditos, buena señal. Mire, qué dichosos somos de que nos estén escuchando allá en Armenia. Saluditos a la linda familia de Julián.
0: Alemania, culebra ponzoñosa.
1: Saluditos, Israel. Por acá nos dice Olis. Olis, Israel, ¿qué tal? ¿Cómo me le va?

0: Eso, saluditos a usted que ya está conectado con nosotros. Venga, cerremos relajo.
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0: Fíjese que ahorita tengo cargando el teléfono.
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0: Nomás termine de cargar, yo les prometo que les hago live, vaya. Y armamos un desorden.
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0: Pues sí, es sábado y el cuerpo lo sabe.
1: Mal.
0: Y hay que ponerle ambiente a esa tarde-noche. Así que vámonos con Ovarios de Jenny Rivera. Luego venimos con La Rata de Dos Patas, dedicada para todos esos malos hombres. Todos los malos, punto a aclarar. Si usted se considera un buen hombre, no es para usted.
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3: Sabroso.

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3: Cinco con 54 minutos.

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0: Saluditos a quienes están conectados con nosotros. Recuerde que a las 6 de la tarde nos venimos con el rancho. Ya por ahí tenemos ya un par de peticiones rancheritas. Así que no se quede sin solicitar la suya. Recuerde que a través del 7068-2868 usted me puede mandar sus saluditos o hacerme saber qué canción quiere escuchar. Yo los dejo con un par de cancioncitas de Jenny Rivera y de Chiquis.
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0: Pero regreso en unos minutos con el rancho.
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